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1: 6:11.
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1: 6:00 p.m. 25 minutos.
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1: La estación de la raza te informa la hora.
2: 6:40 p.m.
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0: 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Te informa la hora.
1: 6:55.
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1: 7:10.
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1: 7:27 p.m.
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0: Nación de la Raza te informa la hora.
1: 7:40 p.m.
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0: Nación de la Raza te informa la hora.
1: 7:57 p.m.
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1: Ya tenemos su compa Luis R. Conríguez con mi compa José Viejo.
2: Chulada, compa. Gustazo. Aquí estamos, ya sabe, al millón. ¿Cuál es la rola?
1: Se llama Todo Depende de Ti. ¡Jálense!
2: Al lado, muchachos.

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0: 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La estación de la raza te informa la hora.
1: 8 de la mañana, 10 minutos.
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0: estación de la raza te informa la hora.
1: 8:26 a.m.
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0: Nación de la Raza. 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
1: 8:40 a.m.
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0: Nación de la Raza te informa la hora.
1: 8:55.
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0: 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La estación de la raza te informa la hora.
1: 9 de la mañana, 10 minutos.
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0: Nación de la Raza. 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
1: 9:27.
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0: estación de la raza te informa la hora.
1: 9:56 a.m.
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del programa radial La Voz del Espíritu Santo, que ya nos están sintonizando en esta mañana. Para nosotros es una bendición, un privilegio grande de parte del Señor el poder volver a saludar a cada uno de ustedes a través en el espacio del programa La Voz del Espíritu Santo, que se transmite todos los días martes de 10 de la mañana a 12 del mediodía. Queremos saludar a la audiencia que ya nos están sintonizando en los diferentes lugares. Saludos cordiales para nuestros hermanos que ahí están en sintonía en esta mañana. Dios los pueda bendecir en gran manera. También a nuestro hermano patrocinador de esta transmisión que se está llevando a cabo, a nuestro hermano Edgar Pérez, allá por San Rafael, California. Saludamos a nuestro hermano Edgar, que ahí nos está sintonizando. Que Dios lo bendiga, que Dios lo siga bendiciendo en gran manera por todo lo que nuestro hermano lo está haciendo en la obra de Dios, patrocinar esta transmisión, por financiar esta transmisión, pues que Dios lo siga bendiciendo. También saludamos a la audiencia de las emisoras que ya están enlazando el programa.

0: que ya están enlazando el programa en esta mañana. Saludamos a la emisora Estéreo Jerusalén, también la emisora Estéreo La Voz Celestial, las otras emisoras que están ahí ya retransmitiendo el programa. Que Dios los bendiga, la audiencia de cada emisora. Así de que por acá tenemos el mensajito de texto. Buenos días, hermana. Bendiciones, ya estamos enlazados. Estéreo Jerusalén, atentamente, Eliseo Juárez. Gracias, hermano Eliseo. Que Dios te bendiga, mi hermano, allá en cabina de Estéreo Jerusalén. Así de que de esta manera, entonces, nuestro hermano pastor ya se encuentra en cabina número 2 de la radio y él continuará con el espacio de este programa radial.
1: Muy buenos días, fiel auditorio. En esta hermosa mañana, pues ya estamos ya con ustedes para llevar este programa radial, La Voz del Espíritu Santo. Para mí es un privilegio poderles saludar a cada uno de ustedes, amados hermanos y hermanas, amigos y amigas también, a los que nos están sintonizando allá en el trabajo, allá en casita. Que Dios nos bendiga. Bendiciones a todos. Gracias por estar con nosotros, ya que es una bendición poder llegar acompañándoles a usted allá en su trabajo, allá en su negocio, allá en su casita, allá en la construcción. Que Dios les bendiga. Ya que gracias al Señor, el Señor nos concede la vida y la salud para estar con ustedes, amados hermanos, porque sin Dios no somos nada, hermanos amados. Solo estamos por la gracia y por la misericordia del Señor. Vamos a orar, vamos a pedir la guianza a Dios en esta hermosa mañana. Tú que me estás escuchando, allá en los Estados Unidos, allá en Argentina, allá en el país de Uruguay, allá por el país de Colombia, el país de Chile. Bendiciones, que Dios los bendiga. Dios bendiga a los hermanos mexicanos. Bendiciones, que allá siempre nos sintonizan, allá por el sureste mexicano, allá por Guadalajara, allá por Tuxtla Gutiérrez. Que Dios los bendiga a nuestros hermanos y amigos que nos escuchan en tal bello lugar. Bueno, vamos a entrar a la oración. Usted que está enfermo, usted que está triste, desesperado por la enfermedad, una cosa te quiero decir: confíe en el Señor. Dios ha sido fiel con nosotros, Dios ha sido grande y misericordioso, que para Él no hay nada imposible. Tan solamente si tú lo crees, todo es posible, dice en su palabra. Así que vamos a orar en esta hermosa mañana. Padre nuestro, que estás en los cielos y en todo lugar, te doy gracias, Señor. Te doy gracias, Padre. Gracias, oh Dios todopoderoso, permitirme, Señor, este privilegio de estar un momento delante de tu divina presencia. Oh Espíritu Santo, tú eres el único, tú eres el poderoso, tú eres el Dios vivo, tú eres el Dios grande, maravilloso Dios de los cielos. Te doy gracias, Señor. Te doy gracias, Padre. Gracias, oh Dios todopoderoso, por permitirme, Señor, este privilegio de poder estar un momento delante de tu divina presencia. como para interceder por diversas necesidades, Señor. Tú sabes, tú conoces estas vidas, Señor, que están pasando momentos difíciles, que están pasando momentos de enfermedad, Señor. Dios mío, oh Dios amado, Dios eterno, te suplico, Padre, te suplico, Dios mío, por la vida de cada uno de mis hermanos, a los que están sufriendo, gimiendo en una cama, Señor. El médico ha dicho que ya no hay solución. El médico ha dicho que ya solo meses de vida. Pero el que tiene la última palabra eres tú, Señor. El que rescata del hoyo la vida del hombre eres tú, Señor. El que rescata del hoyo de la muerte eres tú, papá. Fuera de ti, Señor, no hay otro, Dios mío. Te suplico, Señor, por aquellos ancianos, ancianas, que están pasando momentos difíciles, Padre, que por la edad no pueden, Señor, ganar el sustento diario. El hijo, las hijas, los abandonaron, cada quien. Ahora esta mujer que les trajo estos hijos en este mundo está sufriendo, está llorando, está gimiendo. Señor amado, a veces no hay quien cuida al padre, la madre, porque muchos hoy en día están interesados por una herencia, por una posesión, pero si papá y mamá no pudieron tenerlo, por eso, oh Dios amado, tengas misericordia de ellos, que tú lo sabes que ellos no lo pusieron a hacer, Padre, no lo pudieron hacer, Dios mío. Ahora los hijos están en contra de ellos, papá. Oh Espíritu Santo de Dios, pero tú, Señor, el gran médico divino, te suplico, Padre, que tengas misericordia sobre aquellas vidas, Señor. Aquellas vidas que están canalizados, Señor, allá en los hospitales. Niños entubados, Señor. Padre, donde hay una lucha, Señor, donde hay una lucha, Padre, con la muerte y la vida, Padre. Jehová Dios, tengas misericordia, Padre. Extiendes tu mano, Señor, sobre hombres y mujeres, niños y niñas, allá en los hospitales, Padre. Les voy a dejar en tus manos en esta mañana, Señor. Te suplico, Padre, por cada uno de mis hermanos predicadores que predican tu palabra a través de una radio, Señor, a través de tratados, Padre. Dios mío, aquellos hombres que caminan en las aldeas anunciando el Evangelio de Cristo, ayúdalos, a los que están anunciando el Evangelio en las calles, en la ciudad, en las terminales de buses, en los autobuses. Padre bendito, yo te suplico que tú los ayudes. A mis hermanos misioneros y misioneras que hacen esfuerzo viajar en otros países solo para entregar el Evangelio. Han sido despreciados, han sido criticados. Pero Dios mío, Dios eterno, tengas misericordia, papá. Tengas misericordia, Dios mío, tengas misericordia. Oh Espíritu Santo de Dios. Gracias, Señor amado. Gracias, oh Dios mío. Gracias, oh Dios eterno. En el nombre del Dios Padre, Dios Hijo, Dios Espíritu Santo. Amén y amén.

que la audiencia que le están escuchando en diferentes lugares, bendiciones, gracias, gracias por su sintonía en esta hermosa mañana. Bueno, de San Cristóbal Cucho he recibido la comunicación de mi hermano Diego López. Gracias, gracias hermano Diego, que Dios lo bendiga, que allá nos está sintonizando allá en su trabajo. Saludos a sus compañeros de trabajo, que Dios los bendiga. Un saludo para usted, saludo a su familia, a su esposa, dice. Gracias, gracias hermano Diego. Y un saludo a la audiencia que están escuchando en diferentes lugares. Y ya que su programa ha sido de mucha bendición, pues aquí le estamos sintonizando ya, dice. Gracias, gracias, que Dios me lo bendiga. Favor de complacer con el tema, cuando pienso en ese calvario con los embajadores de Cristo, dice. Pues vamos a escuchar este precioso tema en esta hermosa mañana. Saludos a mis hermanos y a mis hermanas allá por San Cristóbal Cucho, allá por Caserío Las Canoas. Saludos cordiales a mi hermano Francisco Aguilar, a su esposa Audelina López, la familia Aguilar López, que Dios los bendiga, que allá nos están escuchando. Bendiciones, saludos, saludos a nuestros hermanos y amigos que nos están escuchando allá por San Rafael Huatbil, Las Majadas, Barranca Grande, Corral Grande, allá por provincia, Casil Los Juárez, Casil Platanillo, Casil Santa Teresa, Xcananté. Dios bendiga a los hermanos de Rancho Bojón, a los hermanos de Casil San Francisco, el Baluarte, la Reforma, los hermanos del Quetzal, los hermanos de Coatepeque, de Pajapita, allá por Ciudad Hidalgo, que Dios los bendiga. Gracias, gracias por su sintonía en esta hermosa mañana. Vamos a escuchar este tema entonces. Cuando pienso en ese calvario con los embajadores de Cristo, saludos cordiales a los integrantes de la agrupación Embajadores de Cristo. Bueno, posiblemente que ellos estarán amenizando una actividad el día sábado. El día sábado que también nos invitaron a predicar la palabra del Señor allá en la Iglesia Nacional Fuente de Vida, centro de aldea Las Barrancas. Saludos a mi hermana Fidelia Agustín, que Dios nos la bendiga, nuestra hermana, dando gracias a Dios por lo que Dios ha hecho en su vida. Vamos a escuchar este precioso tema con los embajadores de Cristo en esta hermosa mañana.

este precioso tema cuando pienso en ese calvario. Saludos a mis hermanos que están escuchando allá en la zona costera. Que Dios nos los bendiga. Saludos cordiales a los hermanos que nos están escuchando allá por la zona de Tierra Fría a través de las emisoras que están conectados. Que Dios nos los bendiga. Gracias por su sintonía en esta maravillosa hora. Ya que estamos con ustedes, amados hermanos, con el único propósito de llevar este programa radial, llevar cantos de bendición, oración por diversas necesidades y como también predicar la palabra del Señor.

Bueno, así que bendiciones entonces a nuestros hermanos y amigos que están escuchando en esta maravillosa mañana. Buenos saludos a los hermanos de, al hermano pastor de la iglesia Betania, centro de Aldea La Esperanza de San Juan Ostuncalco, ya que anoche pues allá estuvimos predicando la palabra del Señor. Dios bendiga la juventud cristiana, que Dios me lo bendiga, ya que allá pues estuvieron la sociedad de jóvenes de aniversario, y también Dios bendiga la agrupación Betania de la iglesia local, ya que ellos estuvieron ministrando la actividad, y con también estuvo presente nuestro hermano cantante Josué Meletz, que Dios lo bendiga. Bendiciones a los hermanos pastores que estuvieron presentes, que Dios los bendiga en esta hermosa mañana. Saludos cordiales a nuestros hermanos que nos están escuchando allá en Caserío Tojuábil, ya que muy próximo vamos a estar allá. La otra semana pues estaremos allá, si Dios así nos preste la vida. También estaremos el día domingo allá en Aldea Las Granadillas. Pues mañana estaremos allá en San Andrés Villaseca. Allá vamos a estar mañana en San Andrés Villaseca. Pues así estamos, hemos de ser hermanos, siempre, siempre trabajando en la obra del Señor. Así que gracias, amados hermanos. Saludos cordiales a mi hermano Alejo Cortés, que nos está sintonizando allá en Los Marroquines de Aldea El Tizate de San Juan Ostuncalco, que allá nos están sintonizando. Saludando a sus hijas que nos están escuchando allá en el municipio de Sibilia, Quetzaltenango, pues allá están trabajando, ¿verdad? Cosechando o sembrando papas. Que Dios me lo bendiga. Bueno, nos ha sugerido el tema con el dúo Huamaca, Ahí Quiero Ir y Tú Dice. Entonces vamos a escuchar este precioso tema. Bueno, saludos también a nuestros hermanos que nos están escuchando allá en Champerico, allá por la tercera calle, Parcelamiento Rosario Champerico, allá nos están escuchando. Saludo a mi hermano Víctor Ramírez, que Dios me lo bendiga, y saludo también a mi hermana Roselia Mendoza, allá en Rancho La Vega, Tahuesco, Suchitepeque, que allá nos están escuchando, que Dios me lo bendiga. Vamos a escuchar este precioso tema en esta hermosa mañana.

fiel audiencia que me están escuchando en esta maravillosa hora. Bueno, por acá tengo este mensaje de texto que dice: buenos días, pastor, siga adelante con su programación, aquí le estoy escuchando y visualizando. Saludos a la hermana pastora, a la familia pastoral, y un saludo al pastor Freddy Romero, dice, a la familia pastoral Romero Aguilar, dice, y un saludo a toda mi familia. Un tema con Julio Elías, fiel pastor, es para animarte, hermano pastor, siga adelante. Feliz día, atentamente, Griselda Carreto, aquí estoy escuchando en California. Saludos a mi niño Braulio Eduardo, dice. Bendiciones, que Dios me los bendiga, que allá nos están escuchando en esta maravillosa mañana. Bueno, ya que allá nos están sintonizando mi hermana Griselda, allá en San Mateo, California. Saludo también a mi sobrina Miriam Romero, que allá nos están sintonizando en esta maravillosa hora. Bendiciones, Miriam. Saludo también a mis sobrinas, a mis sobrinos que se encuentran allá. Que Dios los bendiga en esta maravillosa hora. Vamos a escucharte, precioso tema. Fiel pastor, con Julio Elías, para animar a mis hermanos consiervos. Sigamos adelante en los caminos de Papá Dios, solamente estar firme. Eso sí, estar firme en los caminos de Dios. Vamos a escuchar este precioso tema.

que hemos escuchado este precioso tema que fue sugerido por mi hermana Griselda Carreto allá en San Mateo, California, nos está sintonizando. Saludo también a mi hermana Iris Velázquez, que nos está sintonizando allá en el caserío La Parada, Pajapita, San Marcos. Le animo, hermano, que siga adelante, dice que aquí le estoy escuchando y pido oración por mi vida. Y aquí estoy orando por usted, dice, gracias hermana, gracias, que Dios me lo bendiga. Le agradezco a cada uno de mis hermanos, de mis hermanas, que siempre oran por nosotros y nosotros por ellos. Que Dios me lo bendiga, gracias. Del caserío Tojuambi le recibe la comunicación de mi hermana Rosa López, que allá nos están sintonizando. Bendiciones, mi hermana Rosa, pues pido oración por su hijo, pues aquí estaremos orando en esta hermosa mañana. Bueno, así que vamos en cabina número uno, quizá algunos comentarios más, y después pues volveré con ustedes. Ya se acerca la hora de la prédica. Así que saludos cordiales a mis hermanos que nos están escuchando allá en Toscom, San Martín, Zacatepeque. Que Dios me lo bendiga, mi gran amigo y hermano en Cristo, Andrés Vázquez. Que Dios me lo bendiga, que allá nos está sintonizando en esta hermosa mañana.

mañana queremos agradecerle a nuestros hermanos que están ahí con nosotros en sintonía del programa La Voz del Espíritu Santo. Bueno, por acá tenemos este saludo que nos dice: tenemos acá este saludo a través por mensajito de texto, a través por WhatsApp. Dice: buenos días, hermana, que Dios te bendiga, aquí escuchando en Buenavista, Gloria. Un saludo al hermano Pastor Israel Romero, que Dios le bendiga grandemente, hermano. Atentamente, Jacinto Romero. Gracias. Gracias, la sintonía del hermano Jacinto Romero hasta allá en Buenavista, Gloria. Gracias, mi amado hermano, gracias por tu sintonía en esta hora de la mañana. Así de que gracias por su fina sintonía y a los que nos están dejando sus comentarios, que Dios les bendiga. Vamos a ver por acá otros saludos a través de los comentarios.

Queremos saludar a nuestra hermana Liliana Vicente. Gracias, hermana Liliana. Que Dios te bendiga. Gracias por tu sintonía. Saludos para toda la audiencia. Un tema fiel siervo para animarte, pastor. Bendiciones, dice Edilza Romero. Gracias, hermana Edilza. Que Dios te bendiga. Luzvin Orozco, gracias por tu sintonía. Bendiciones, hermana. Pastor, aquí estoy en sintonía de su programación. Siga adelante, hermano, dice hermana Aura Ramírez. Gracias, hermana Aura. Que Dios te bendiga. Visualizándonos en esta mañana allá en Estados Unidos. Buenos días, hermano pastor. Es una bendición escuchar su programa. Adelante, hermano. Saludos para usted y a su familia y a toda la audiencia. Me incluye el himno.

saber otro saludo más. Gracias a Susy Romero, que también nos está visualizando en esta mañana. Muy buenos días, hermano pastor. Siga adelante con su programa radial. Aquí estoy escuchando en Miami, Florida. Un saludo para usted y también para mis compañeras del trabajo. Atentamente, Angélica Miranda. Gracias, hermana Angélica. Que Dios te bendiga. Saludos, hermanos, desde Nueva York. Oración por sanidad para mi vida, dice Gracie Miranda. Gracias, Gracie. Melissa Mejía, buenos días, siervo, aquí sintonizando en Caserío Santa Eulalia. Gracias, Melissa, que Dios te bendiga. Melissa Mejía, saludos, hermano pastor, aquí escuchando en el trabajo. El mensaje ha sido de bendición en mi vida y mi familia. Bendiciones, gracias. La sintonía de Alfredo Pérez, gracias Alfredo. Aquí de La Victoria, saludos, dice, gracias Alfredo, sintonizándonos en esta oportunidad. Meli Romero, gracias Meli, que Dios te bendiga. Bendiciones, hermana Glenn, dice, gracias hermana Gris, que Dios te bendiga allá en California. Buenos días, hermano pastor, un saludo para ti. Me puedes complacer con el canto Fiel Siervo de Petrona González, aquí escuchando en Cajolá. Atentamente, Vite, gracias a Vite, sintonizándonos en Cajolá. Hola, buenos días, hermana, yo lo visualizo en Aldea Chim, dice Meli Fuentes. Gracias Meli, que Dios te bendiga, hermana, gracias por tu sintonía. Bueno, allá en Aldea El Chim nos está visualizando, así que gracias por estar con nosotros. Bueno, de esta manera, estos son los saludos que hemos recibido. Nuestro hermano pastor continuará con el espacio del programa en cabina número 2.

Radio. Buenos días, hermana locutora. Un saludo al siervo. Aquí estoy escuchando en Los Miranda de Palestina de Los Altos. Un saludo para la familia Méndez en la Unión Los Mendoza. Complázcame con el canto de Catarina Tum, El Rapto. Gracias de la sintonía de nuestra hermana María Méndez, sintonizándonos en esta oportunidad. Gracias, hermana, igual para usted. Mil bendiciones, siga adelante, Dios lo bendiga. Gracias, hermana Meli, que Dios te bendiga, sintonizándonos en esta oportunidad. Así de que, de esta manera entonces, estos son los saludos que hemos recibido. Nuestro hermano pastor continuará con el espacio de este programa radial.

mañana. Bueno, por acá tengo este mensaje de texto. Buenos días, hermano pastor. Aquí escuchando en Caserío Tojuávil. Mi nombre es Julia López. Saludos, dice, a mi papá Faustino López, a mi mamá Florencia Juárez. Pido oración por mi vida y por la vida de mi familia, y le animo que siga adelante, hermano pastor. Dice, gracias, hermana Julia, que Dios te bendiga. Allá nos están sintonizando en el Caserío Tojuávil. Bendiciones, saludos a los hermanos del Caserío Tojuávil. Allá nos está sintonizando mi hermano Efraín Escobar. Bendiciones, que Dios me lo bendiga. Saludo también a mis hermanos que están escuchando en esta hermosa mañana, en la juventud de la iglesia Monte Calvario del Caserío Tojuávil, que Dios me lo bendiga. Como también a mi hermano pastor Rubén Carreto, que Dios me lo bendiga, que allá nos están escuchando en esta maravillosa mañana. Bueno, por acá tengo otro mensaje de texto. Muy buenos días, hermano pastor, le animo que siga adelante con la programación. Saludos a toda su familia pastoral, saludos a la hermana Glandi, dice, y que está de turno. Atentamente, Elvia Romero, aquí escuchando en el trabajo. Bendiciones, hermano pastor, dice, gracias. Gracias, hermana Elvia, que Dios me lo bendiga. Nos están sintonizando allá en San Mateo, California. Bendiciones, saludos a nuestros hermanos y amigos que nos están escuchando allá en la Unión Americana. Que Dios me lo bendiga en esta hermosa hora. Bueno, ya que los minutos se nos van rápidamente, Dios bendiga a mi hermana Adriana Tema, que nos está sintonizando allá en Concepción, Tutuapa, San Marcos. Allá nos están escuchando. Y Dios bendiga también a mi hermano Esarí Bravo, que nos está sintonizando en Aldea Aguas Caliente del municipio de Tectitán, Huehuetenango. Que Dios los bendiga, que allá nos están escuchando. Saludo también a mi hermano Juan Vicente, que nos están sintonizando allá en el municipio de San Cristóbal, Verapaz. Que Dios lo bendiga allá por Cobán Alta, Verapaz. A mi hermano Juan Vicente, que Dios lo bendiga. Siempre decía nuestro hermano, pues le animo, hermano pastor, que usted siga adelante, ya que me siento ya muy contento, muy feliz, dice, después de la tormenta viene la calma. Bendiciones a mi hermano Juan Vicente, que Dios me bendiga en esta hermosa mañana. Bueno, no sé si creo el tema. Quiero decirte, amado hermano, dice, vamos a escucharte, precioso tema con Rudy López. Y enseguida, pues ya vamos a entrar en el mensaje de la palabra del Señor. Bendiciones a todos, gracias por su sintonía.

precioso tema en esta maravillosa mañana. Bueno, por acá dice, buenos días, hermano pastor, le saluda Viviana Carreto para saludarle, que siga adelante con su tan bendecido programa, que es de mucha bendición para nuestra vida espiritual, escuchando en Comunidad Blanca Flor. Saludos a los a las hermanas del grupo de intercesión. Dice también saludos a mis hermanos que participan en el grupo de vigilias. Qué bendición. Los días miércoles, ya que muy pronto llegaremos al tercer aniversario para la gloria de Dios. Qué bendición, qué bendición. Ánimo, ánimo, mi hermana Viviana. Y a todos los que se reúnen en ese culto glorioso delante de la divina presencia del Señor. Porque no todos, no todos, amados hermanos, no todos. A la verdad que siempre he dicho esto. Claro, dijo nuestro Señor Jesucristo, que son pocos los que se salvan. Y esto pues es una bendición. Ánimo a las hermanas y hermanos que forman el grupo de que participan en esa vigilia. Qué bendición, ya que es una iglesia unida, por decirlo así. Es una bendición, amados hermanos. He visto en la casa oración, pues, lleguen las hermanas cuando tengan necesidad, oramos por ellas y pues es una bendición cuando ellos reciben su sanidad, pues qué bendición. Ánimo, hermana Viviana, que Dios me bendiga. Me complace con un canto, dice, cuando solo minutos me queda, siga adelante en su ministerio, dice, aquí le estamos escuchando a todo volumen, dice, gracias, gracias. A nuestra hermana Viviana Carreto, a mi hermana Cristina, y saludos al hermano pastor Pedro López, que Dios los bendiga, y a todos, así se unieran, amados hermanos, así se uniera la iglesia, qué calidad, hermanos. Pero a veces unos dicen, ¿por qué te están metiendo ahí? Usted no tiene que meterse ahí, dice. Y hay pastores, dice, que ninguno de la membresía de nuestra iglesia va a ir a participar en esa campaña que van a hacer los hermanos allá, dice. Es que allá en los cielos cada quien va a tener su casa, dice. No, hombre. A veces nos equivocamos humanamente, amados hermanos, no sabiendo qué es lo que estamos haciendo. Pero es una bendición, amados hermanos. Siempre he dicho esto, que aquí pues a veces hay mucha división, pero los divisionistas no van a entrar en el reino de los cielos. Eso que tengas en cuenta, sí, que solo los que tienen el amor de Dios. Bendiciones, gracias por su sintonía en esta hermosa mañana. Vamos a escuchar palabra de Dios. Como decía una hermana, hermano pastor, a veces me enojo cuando usted predica. Es que usted habla muy fuerte, muy directo, me dijo. Ah, que sí, sí, don, me vas a perdonar, le dije, porque a veces que uno cuando habla, somos humanos, le dije. No es que los mensajes que usted da, no, entonces si querés reclamar, reclama con tu padre que está en los cielos, le dije, porque yo no soy quien lo tengo escrito. Ahora que fuera una mi poema que usted va a escuchar, o una mi poesía, pues ya es otra cosa, le dije. Sí, tienes razón, pastor, tú me vas a perdonar, me dijo. Hay gente que todavía está en la ignorancia. Entonces, pero vamos a escuchar palabra de Dios. En el libro de Apocalipsis, en su capítulo 3 y su versículo 1. Apocalipsis, capítulo 3 y su versículo 1. Y lo leemos siempre en el nombre del Padre, Hijo, Espíritu Santo. Escribe,
al ángel de la iglesia en Sardis, el que tiene los siete espíritus de Dios y las siete estrellas, dice esto: yo conozco tus obras, que tienes nombre de que vives y estás muerto. Sé vigilante, afirma las obras, las otras cosas que están para morir, porque no he hallado tus obras perfectas delante de Dios. Acuérdate, pues, de lo que has recibido y oído, y guárdalo. Arrepiéntate, pues, si no velas, vendré sobre ti como ladrón y no sabrás a qué hora vendré sobre ti. Pero tienes unas pocas personas en Sardis que no han manchado sus vestiduras conmigo y andarán conmigo en vestiduras blancas porque son dignas. El que venciere será vestido de vestiduras blancas, y no borraré su nombre en el libro de la vida, y confesaré su nombre delante de mi Padre y delante de sus ángeles. El que tiene oído, oiga lo que el Espíritu dice a las iglesias. En esta hermosa mañana, amados hermanos, voy a predicar bajo el tema, amados hermanos, muertos en el pecado. Muertos en el pecado. Hermanos, amados, el amor de Dios es grande. El amor de Dios es infinito. El amor de Dios es incomparable. Como Dios, amado hermano, nos ama. Su misericordia extendido sobre todo el mundo entero. Dios no quiere que la humanidad se pierda. Dios no quiere esto. Cuando usted mire, si una persona muere y no se arrepintió de sus pecados, cuando usted mire que se va a ir por su propia rebeldía. No porque Dios no quise, es que, mira, no tengo tiempo, ¿sabes qué? Venís al otro día, hubiera dicho el Señor, pues, de toda forma, a veces la paciencia se agota. Pero papá Dios sigue hablando a la humanidad en nuestro tiempo, amados hermanos. Esa iglesia era una iglesia moribunda, amados hermanos, que no entendía, amados hermanos, la iglesia de Sardis. Ahora dice, escribe al ángel de la iglesia de Sardis, el que tiene los siete espíritus de Dios y las siete estrellas, dice esto. ¿A quién, amados hermanos? Nuestro Señor Jesucristo, revelando a su siervo, el apóstol Juan, dice, escribe al ángel. Ahora, ¿quién es el ángel de la iglesia? Era el pastor de la iglesia de Sardis. Ahora, la palabra del Señor escribe a nosotros, hermanos pastores, que nosotros estamos enfrente a un grupo de personas que Dios nos ha puesto en nuestra responsabilidad. ¿Y cuál es la responsabilidad que tenemos? Tenemos que corregir, tenemos que reprender el pecado, tenemos que hacerlo
es como ustedes, hermanos y hermanas, ustedes que me están escuchando, quizá muchas veces muchos hombres y mujeres se enojan cuando son reprendidos en el pecado por el pastor. Ahora date cuenta, regresemos un poco a lo secular. Pues usted está trabajando, pero usted tiene a su jefe, el que dirige el trabajo. Si usted va a dejar su trabajo todo mal hecho, ¿qué te va a decir tu jefe? ¿Te va a corregir? ¿Te va a perdonar por primera vez? Y vuelves a hacer otra vez el trabajo mal hecho, él te corrige. Vuelves a hacer la tercera vez, entonces te dice la primera, la segunda, hoy sí la tercera, muchas gracias y te vas afuera. Así dice el jefe del trabajo. Pero nosotros como pastores no lo hacemos esto, porque las almas no son de nosotros, o sea, las almas son de Dios. Pero también el Señor nos ha dado una responsabilidad para nosotros, como para dirigir a este pueblo. Dios nos ha puesto como atalaya, como centinela, para velar si todo camina bien. Ahora vamos un poco más adelante, como dice nuestro Señor Jesucristo: yo soy el buen pastor, dice Él, el que da su vida por las ovejas. Un pastor de las ovejas no va a sacar sus 25 ovejas del corral y se lo lleva para darle pasto. Estando en el campo, uno por uno se van a perder y va a regresar con 15. Se quedó 10 en el camino. Ese no es un buen pastor. Pero el buen pastor sale con 25 en la mañana y regresa en la tarde con los 25. Es el trabajo de un pastor de las ovejas. Y si una oveja se enfermó o cayó en el suelo, él no va a ver, que se quede tirado. No, él lo tiene que traer. No sé cómo lo va a traer, pero lo tiene que traer en el corral. ¿Y qué es lo que tiene que hacer? Pues ir a una agroveterinaria para darle su medicina, para que se restablece esa oveja. Nosotros como pastores tenemos una responsabilidad. Aunque la gente se enoja con uno después de su pecado, como no se da cuenta que es lo que está haciendo, es como el hijo, un hijo de un padre. Ya se le metió en la mente robar, cuando mire 5 quetzales lo saca y va a comprar su golosina, mire 20 quetzales se va. Entonces el padre, ¿quién sacó el dinero aquí? ¿Quién sacó? Y ahí está él, como que no oye. Así sigue siendo, ya empezó, ya agarró la maña. Ya después va a buscar registrar dónde está el dinero. Pero si caiga ese niño, le va a dar su papá su buena chicoteada para que aprende a ser respetuoso. Ahora nosotros en la vida de un siervo de Dios como pastor no lo podemos junquear porque no son nuestros hijos. Pero la palabra de Dios, entregarle a ellos, van a obedecer o no van a obedecer, pero usted predique la palabra de Dios. Escribe al ángel de la iglesia de Sardis: el que tiene los 7 espíritus de Dios y las 7 estrellas, dice esto. ¿Quién está hablando, amados hermanos? ¿Quién está hablando? Ahora dice: yo conozco tus obras, que tienes nombre de que vives, estás muerto. Hermanos amados, si te enojas conmigo, pero yo voy conforme la palabra del Señor. Por eso mucha gente llega en una congregación. A veces dicen los hermanos: ya viene el hermano. Que Dios te bendiga, hermano, dice el pastor. Y llegue en la casa oración y está muerto en el pecado.
Él camina, Él trabaja, Él come, Él se viste bien, Él se peina. Pero delante la presencia de Dios está muerto. ¿Por qué? Porque está practicando el pecado y llega en la casa de oración. Yo conozco tus obras, que tienes nombre de que vives y estás muerto. A mí mucha gente me llaman, a veces uno da dolor de cabeza con la gente. A veces acabo de explicar, hermano pastor, pero ¿qué va a suceder con el hombre que está practicando el pecado, pero está llegando a la casa de oración? Pues si el pastor lo sabe, lo tiene que disciplinar. No, el pastor no lo sabe, pero si usted lo sabe, ¿por qué no le dicen al pastor? Porque la iglesia está formada como el cuerpo de Cristo, le digo. Tiene ojos, tiene cabeza, tiene ojos, tiene oído, tiene boca, tiene nariz, tiene mano, tiene pie, camina. El pastor es la cabeza que está en la casa de oración. Los diáconos, o el cuerpo, o el consejero, son los ojos del pastor. ¿Sí? Las diaconisas que están por allá, los jóvenes, son los oídos. ¿Sabe por qué? Porque la cabeza de lo que aquí atrás no lo mira lo que está atrás. Tiene que dar vuelta. No es como el gavilán, no es como el búho, que solo da vuelta su cabeza. Pero el pastor no. Entonces, ¿quiénes son los ojos de un pastor? Espiritualmente, digamos, trabajando a la obra del Señor, son los diáconos, porque ellos están viendo qué lo que está pasando allá en el campo, qué es lo que se oye allá en el campo, qué es lo que está haciendo el varón, y muchos, y a veces lo ven con sus propios ojos, y vienen y le dicen la cabeza, pues esto está practicando esto, pero sí, seguro que usted lo vio. Ese es lo que se debe ser. Pero hoy en día, amados hermanos, me decía un hermano, pastor, ¿qué consejo me puede dar que ya no quiero participar en esa congregación? Me dijo, ¿y qué está pasando, hermanito? Le dije, pero problema surge. Es que el problema surge, le dije. Si usted va a una congregación allá, también el problema va a surgir. ¿Por qué? Porque el enemigo no está de acuerdo con nosotros. Sí, yo entiendo eso, me dijo. Yo entiendo. Gracias, pastor, me dijo. Pero lo que pasa, dijo, que un pastor llamó a un diácono. Y viene el diácono, se presentó. Y el pastor le dijo, fíjese, varón, que aquí me vienen a contar que usted está practicando tales cosas con fulano de tal. ¿Es cierto o no es cierto? A la verdad, pastor, es cierto, es que dijo, es cierto. Yo no me niego, es cierto, es que. ¿Y por qué no va este pastor? Ya sale, solo usted llamas, ya sale. Pruébelo, vas a ver, es que dijo. Bueno, dijo el otro orejón, llamó, está bueno, véngase, dijo la mujer. Ambos cayeron los dos en el costal de Satanás. Esto es, amados hermanos, por no buscar a Dios en oración, en ayuno, en la vigilia, en la perseverancia. Esto es lo que pasa, amados hermanos amados. Hoy en nuestro tiempo, así como se vivió en la iglesia de Sardis, así se está viviendo hoy en día en nuestra época, en nuestro tiempo actual. Amado hermano, uno le dice a la gente se enoja. Uno le corrige a uno aquí, uno le corrige a otro aquí, uno corrige. Y la gente, pero ¿y qué es lo que dice la gente? Ya no reconocen sus pecados. Ya lo están tildando al pastor. Ahí vamos a ver el pastor, ahí vamos a ver el hijo del pastor, ahí vamos. Pero es que no es así. Esto no es así.
Es que usted tiene que examinar su vida, cómo estás con Dios. Por eso mucha gente, cuando alguien predica duro, se enoja porque cae la sal en su herida. Le duele. Pero la persona que está firme con Dios, cuando hay una exhortación, se goza. ¿Por qué? Porque le está cayendo bien la palabra. Es una palabra de animación. Pero aquel que está en el pecado, le cae mal la palabra de Dios. Ahora le enseña al pastor, pero no es el pastor. En esta mañana yo venía en mi trabajo, porque fui a ver un poco mi trabajo y le dije a mis trabajadores: bueno, muchachos, ya me voy porque ya solo 30 minutos me queda, y quédense y vuelvo a regresar con ustedes. Va, está bien. Y me vine. Y yo, viniendo en el camino, yo decía: Señor, ayúdame. Cuando el Señor me da este mensaje, le estoy entregando a ustedes. Si usted se va a enojar conmigo, enójase, pero yo estoy cumpliendo con Dios. Yo conozco tus obras, que tienes nombre de que vives y estás muerto. ¿A quién se le habla esto? Ah, pues a un hombre que viene y nosotros lo conocemos, que es cristiano. Entonces nosotros decimos: ahí está el hermano, ahí viene la hermana. Que Dios te bendiga, hermano, que Dios te bendiga, hermana, dice. Pero en otro lado está podrido, está muerto. ¿Por qué? Porque practica el pecado y llega en la casa de oración. Pero hay una oportunidad, viene para usted, si usted está practicando tales cosas. Entonces es tiempo que tú se endereces, porque aquí dice: sé vigilante y afirma las otras cosas que están para morir, porque no he hallado tus obras perfectas delante de Dios. Ya con lo poquito, quiere decir que ya se está deteriorando todo, pero todavía quedan algunos alambres sosteniendo el carro para que no se vaya al barranco. Entonces, de toda forma, con esos cables que algunos están sosteniendo el carro para que no se vaya al barranco, que se procure el dueño de cómo para regresar una vez más para poner en su lugar. Este es lo que Dios quiere decir a usted, varón, tú que me estás escuchando, tú, mujer, que me estás escuchando. Si tú estás caído en el pecado de la desgracia, te has caído, el diablo te ha ganado, pues ¿qué es lo que debes hacer? Afírmate, reconcíliate con Dios, reconozca tus pecados, reconoce tus pecados. Pues como dijo una muchacha en una oportunidad, y ese no se me olvida, yo salí a predicar, y un culto de acción de gracias en la mañana, otro en la tarde. El culto terminó a las 5 de la tarde, me vine. Llegué a las 7:30 de la noche en la casa oración. Y como siempre pasa en la casa oración, donde dije a las hermanas: hermana, le dije, de ahí está. Sí, aquí estamos. Dijeron: qué bueno. Estaban cenando en la cocina. ¿No hay enfermo en la iglesia?, le dije. Ninguno dijo, solo que hay una persona hoy vino, que cuando nosotros estábamos orando, cuando nos pusimos a orar, ninguno estaba. Pero cuando nos levantamos de la oración, ahí está uno adentro, pero tiene cubierto todo su cuerpo. Está sentado en la silla, pero está preguntando de usted, me dijo. Como que me dio un poco escalofrío. Pero si me está esperando para matarme, decía yo. Así, sí, ahí está adentro. Bueno, entré. Cuando yo entré, cubierto, estaba una cubicama, sentado. Mujer, le dije, buenas noches, me dijo. ¿Ya llegaste? Sí. Ya llegué. Ah, bueno, usted es el pastor, me dijo. Sí, le dije yo. Y quitó su cubicama. Y yo lo reconocí, ¿quién es la mujer? Oh, ah, ¿eres usted? Le dije, sí. Ah, bueno, le dije, sí, pastor. Pues yo vine a reconciliar con Dios, dijo. A
Ay, ¿qué te pasó? Le dije, no. Y hablando la verdad, hermano pastor, yo ya he escuchado sus prédicas, dijo. ¿Para qué voy a ocultar? Yo hice pecado, me metí con un hombre. El hombre donde yo metí es fulano de tal. Vale más que me pongo colorado 5 minutos delante de usted y no estar colorado en el infierno, me dijo. Ahora quiero reconciliarme, oraste por mí, dijo. Pues, ¿qué debe ser uno? Tampoco, si así estás, le empujo para afuera. No, bueno, entonces, y ahora le dije, pues mi marido me anda buscando, me quiere matar. Ahora tengo que venir hasta cuando Dios me perdone, cuando Dios dice que ya estoy perdonado, tú voy a salir de aquí de la casa de oración. Dijo, bueno, pongo el altar, empecé a orar por ella. Pero hay gente que está en el pecado, aún le dice, pero no, yo estoy bien, yo estoy bien. Ay, ay, dice, va, uno ora, se calma. Hermano pastor, ore otra vez, ya se empezó otra vez el dolor, dice la familia. Uno ora, se calma. Hermano pastor, ya empezó otra vez. Ay, Dios mío. Por esto la palabra del Señor nos enseña. Sé vigilante, afirma las otras cosas que están para morir, porque no he hallado tus obras perfectas delante de Dios. Entonces, ¿qué es lo que debe ser tu hermano, tú que me estás escuchando? Te lo digo, hermano, tu hermana que me está escuchando. Si usted está practicando el pecado, sálgate de allí, hombre, sálgate de allí. Quizá tú has pensado, media vez, ya me fui, como dijo un joven. Trabajé junto con él, tiene años, trabajé junto con él. Y un día nos encontramos allá en la ciudad de Coatepeque y nos estrechamos la mano y me reconoció, le reconocí. Ah, ¿qué tal, Ismael? Me dijo, pues por aquí, recuerdo, varón, cuando jugábamos pelota, me dijo, sí, pues, le dije, pero ya no juego yo, le dije, ya no, yo soy cristiano. Yo también, dijo, está bien, qué bueno, sí, pues. Pero fíjese, hermano, yo caí en el pecado, me dijo. Ay, ¿qué le pasó? Le dije, a ver, hermano, pero reconcíliate. Le dije, no, ya me fui, ya no hay solución para mí. Dijo, solución hay, le dije, solución no va a haber cuando meten la ruda en tu nariz, le dije, pero cuando tú estás vivo, ahí se reconcilia. No, mejor no, ya estoy derrotado, me dijo. Y hay personas que así son. Cayó en el pecado, se fue de una vez. Pero hay otros que están en el pecado y llegan a la casa de oración. Y esos los que llegan a la casa de oración están en el pecado. Nos cuesta discernir. Hay que tener discernimiento del Espíritu Santo para que uno llegue a entender. Y si no, capaz que los ponemos a predicar. Y a veces son los que gobiernan. Mira, aquí dice, sé vigilante, afirma las otras cosas que están para morir, porque no he hallado tus obras perfectas delante de Dios. Acuérdate pues de lo que has recibido y oído, guárdalo, arrepiéntate, pues si no velas, vendré sobre ti como ladrón y no sabrás a qué hora vendré sobre ti. Esa es cosa dura, tú, varón, que estás desviado de la gracia de Dios. Te lo digo, algunos puntos, quizá tú no estás enfermo, porque no estás enfermo, gracias a Dios, pero tienes una pobreza económicamente y una pobreza espiritual. No alcanza tu dinero, se enferma tus hijos, se enferma tu esposa, gana tus centavitos, se van como agua en las manos. Así estás luchando, estás puntual en la obra del Señor porque no quieres perder, pero sepas, entienda que en tu hombro llevas una llaga. Y esa llaga, esa es necesario quitarla para que te quedes libre.
Es como que una persona está enferma, no se sana. ¿Sabe por qué? Porque a veces no descubre su pecado. Hasta cuando descubre su pecado, reconoce, recibe su sanidad. Y hay muchos hombres y mujeres que están sufriendo una pobreza, una escasez, hermanos amados, por causa del pecado. Acuérdate pues de lo que has recibido y oído y guárdalo. Arrepiéntate pues, si no velas vendré sobre ti como ladrón y no sabrás a qué hora ha de venir sobre ti. Hermanos amados, Dios nos habla. Dios nos habla. Dice amados y hermanos amados, la comunión divina de Dios, amados y hermanos, conoce. El ángel le dice entonces, amados de la iglesia de Sardis, que habían otras pocas personas y a poquitos estaban. Y a pocos estaban. Porque los demás ya se estaban contaminando. ¿Sabe por qué? Mucha gente hoy en día, hermanos amados, a muchos les he corregido. ¿Sabe por qué, hermanos amados? Yo no vengo a publicar la gente aquí, sino vengo a dar testimonio. ¿Sabe por qué? Porque mucha gente, ¿y qué te pasó pues? ¿Y cómo empezaste, hermano, para presentar a Dios tu petición? A veces dice, bueno, la verdad, hermano pastor, pues yo estoy sufriendo. ¿Y qué te pasó pues? Casi quieren soltar, no lo sueltan. A veces si trae su esposa, a ver, la pobre mujer dice, pero declarar el pastor, declarar. ¿Qué voy a declarar? ¿Qué voy a declarar? Ah, pero declararon, pero ¿qué voy a declarar con su esposa? Ya por poco le da su cuentazo a la pobre mujer. Lo que pasa, pastor, dice la mujer, es que lo que está pasando con mi esposo, yo, si me pega, que me pega, pero usted es testigo que yo quiero decirle, él no quiere soltar, dijo una mujer. Es que él vio a un varón que está practicando el pecado y está perseverando y tiene privilegio en la iglesia. Entonces él se metió a hacer lo que está haciendo el otro, dijo. Entonces ahora, yo ya le dije, como yo lo sé, pero él no reconoce. Reconociendo, yo sé que Dios lo va a sanar, dice. Ahí está. Amados hermanos. Pero como digo, amados hermanos, hoy en día dice, pero tienes unas pocas personas de Sardis que no han manchado sus vestiduras. Y andarán conmigo en vestiduras blancas, porque son dignas. ¿Cuál es el propósito, corazón cristiano, cristiana, tú que me estás escuchando en esta mañana? ¿Cuál es el propósito de tu corazón? ¿Igualarse con los que no perseveran, ferviente? ¿Igualarte con los que no buscan a Dios en oración y ayuno? Igualarte con los que no van a la vigilia, igualarte con los que no ofrendan, igualarte con los que no trabajan la obra del Señor. ¿Querés quedarte igual con ellos? Si querés quedarte, sí, quédate. Pero tú, mi hermano que me estás escuchando, si quieres salvarte, si quieres obtener la vida eterna, haga las obras lo que Dios ordena y santifique tu vida. Y cuide por ti mismo. No mire lo que está haciendo a la derecha. No mire lo que están haciendo a la izquierda. Sino mire solamente tu camino. ¿O qué es lo que se debe hacer? Aquí dice, el que venciere será vestido de vestidura blanca. Y no borraré su nombre en el libro de la vida. Y confesaré su nombre delante de mi Padre y delante de sus ángeles. Qué lindo, amados hermanos amados. Tu siervo, pastor que me estás escuchando, quizá Satanás te ha hecho la vida imposible.
ha atacado tu vida, ha atacado tu esposa, ha atacado tu familia, pero estás siempre luchando, siempre, siempre. Le animo, sigamos adelante, pastor. Sigamos adelante, obrero, ancianos, diáconos, diaconisas, sigamos adelante. Directores del grupo, quizá has quedado llorando en el altar, los jóvenes se han rebelado contra ti, tú quieres que los jóvenes prospera el ministerio de la música, cuando quieran llegan, cuando quieran no llegan, y has llorado. No tengas pena, varón, sigamos adelante, porque privilegio vamos a tener un día cuando nuestro Señor Jesucristo va a decir: estos son mis seguidores, estos son los que lucharon conmigo, estos son los que tuvieron la batalla allá abajo, estos son los que pelearon la buena batalla, estos son. El que venciere será vestido de vestidura blanca, y no borraré su nombre en el libro de la vida, y confesaré su nombre delante de mi Padre y delante de sus ángeles. Y el que tiene oído, oiga lo que el Espíritu dice a las iglesias. Que Dios te bendiga en esta mañana. ¿Te gustó la palabra o no te gustó? Pero que Dios te bendiga. Sigamos adelante, fieles con el Señor, fieles con Dios. Todo lo que está aconteciendo hoy en día, somos testigos. Hasta el brujo sabe que el juicio de Dios se acerca. ¿Por qué así estamos diciendo un brujo? Arrepiéntate, dije. No, dijo, no. El juicio de Dios ya viene. Me voy yo, se van los evangélicos, dijo. Dices tú, pero yo no me voy ahí, le dije. Yo no me voy si yo me pego atrás de usted, le dije. Pero si yo sigo adelante. Así que Dios les bendiga. Bendiciones en esta maravillosa hora. Así que vamos a escuchar un precioso tema en esta hermosa mañana. Que Dios les bendiga, amados hermanos. Que Dios les bendiga. Sigamos adelante, firmes con Dios. Y si usted quiere reconciliar con Dios, quizá usted lo está haciendo de su manera, pero hoy Dios lo limpió un poco tu mente. Si quiere reconciliar, escríbeme un mensaje y usted diga: ¿qué hora te puede llamar, pastor? Yo quiero reconciliar con Dios. ¿Qué hora te puede llamar, pastor, para que no salga en la radio mi nombre? Quiero reconciliar con Dios. Llámame, yo voy a orar por tu vida. Yo no me niego. ¿Cuántas almas han llegado a los pies de Jesucristo? Siempre con un buen propósito, hermanos amados. Dios nos ha levantado para corregir. De toda forma tenemos que corregir, porque lo que está mal hay que corregir. Lo que está bueno, pues uno se alegra. Entonces así está. Que Dios les bendiga en esta maravillosa hora. Vamos a escuchar un precioso tema con el grupo Sinaí, el tema que dice, vamos a escuchar con nuestro hermano Isaías Calel. Y hermanos amados, usted que predica en la radio, somos señalados. Muchos que mientras que usted está predicando en la radio, otros se están criticando allá. Otros te están criticando, pero no con eso te vas a desmayar, no, sigues adelante. Vamos a escuchar el tema que dice: id y predicad, con nuestro hermano Isaías Calel.

varones, hermana Glandi, un canto, solo Dios hace el hombre feliz. Gracias. Gracias a la sintonía de Delgado Ramírez Delgado, allá por allá de las Granadillas. Saludos cordiales a nuestro hermano que nos manda su comentario. Mari de Pérez, gracias, hermana Mari, que Dios te bendiga. Saludamos a su esposo, hermano Edgar, allá en Estados Unidos. Le mandamos nuestro cordial saludo. Hermana Ana Vázquez, gracias, hermana Ana, por tu sintonía. Amén, dice. Amén, aleluya, dice Zulma Morales. Gracias, Zulma, que Dios te bendiga. Está allá en Austin, Texas, nos está sintonizando. Selvin Godínez, allá en Luisiana. Gracias, hermano Selvin, que Dios te bendiga. Hermano Selvin Godínez, allá en Luisiana, que siempre sintoniza el programa. Dios lo bendiga, hermana, aquí visualizando desde Virginia. Un saludo al siervo, una alabanza con tu producción de lo más reciente. Oración por mi vida, bendiciones. Gracias a la sintonía de nuestro hermano Lucas Vicente, hasta allá en el estado de Virginia. Así de que gracias a la sintonía de nuestros hermanos y amigos quienes en esta oportunidad nos están sintonizando. Bueno, ya que la hora se nos ha ido rápidamente, agradeciendo a los que estuvieron ahí visualizando, le dejamos la cordial invitación a que ustedes puedan estar visualizando en horas de la noche el programa Rompiendo Cadenas. Nuestro hermano pastor continuará en cabina número 2.

Dios les bendiga la fiel audiencia que le están escuchando en esta maravillosa hora. Bueno, he recibido la comunicación de mi hermano Alejo Cortés. Le animo, hermano, que siga adelante. Gracias por la prédica que estuve escuchando, dice, y que Dios nos lo bendiga y que Dios te dé fuerza. Siga adelante predicando la palabra de Dios, dice. Bueno, también Dios bendiga a mi hermano Rosalío Romero, que nos está sintonizando allá el caserío Los Romeros de Aldea La Victoria. Gracias, hermano pastor, por la prédica, dice. A la verdad, amados hermanos, son hermanos que han visto la gloria de Dios, porque han pasado procesos, como el enemigo. Es que el enemigo empieza, como dicen los muchachos, empieza a casaquear. Pero ya estando el hombre en sus manos, lo arrastra donde lo quiera hacer. Pero bendito sea mi Padre que está atento. Bendiciones, mi hermano Rosalío, que Dios lo bendiga. Me gozo de escucharte. Que usted está en los caminos de Dios. Después de la tormenta vino la calma. Dios bendiga a mi hermana Tomasa Oshlag, que nos están sintonizando allá en sector La Montañita, Caballo Blanco. Allá nos está sintonizando mi hermana Tomasa. Pido oración por su hijo Jorge Miqueas López. Aquí estaré orando. Bendiciones. Por acá dice: buenos días, hermano, bendiciones. Siga adelante, qué linda estuvo la predicación, hermano. Encargo sus oraciones por mi vida, dice atentamente Marisol. Bendiciones, Marisol, que Dios te bendiga en esta maravillosa hora, ya que Dios ha sido grande, amados hermanos. Dios ha sido grande. Si usted quiere que nosotros oremos por su vida, pues llámenos, aquí estaremos orando. Aquí dice: buenos días, hermano siervo, siga adelante. Qué linda prédica, que ha sido de gran bendición para nuestra vida. Aquí lo escuchamos en el caserío Santa Eulalia. Ánimo, hermano, atentamente Rosa Cortés. Gracias, hermana Rosa Cortés, que Dios me lo bendiga. Ya que siempre he dicho esto, amados hermanos, Dios cuando habla, Dios quiere que nosotros entendamos y hagamos lo que Dios nos ordena, porque este es lo que quiere Dios. Pero mucha gente se enoja, mucha gente nos critica. A la verdad, después de que uno les da sus consejos, peor si están practicando el pecado, se enojan con uno. Bueno, decir a ellos: a usted tiene, busca otro, está bonito, siga adelante. Ah, entonces para ellos es bonito, pero no es así, hermanos amados.

con acá la comunicación de nuestra hermana Noemí Hernández hasta allá en Stockton, California. Un saludo a su mamá Sara Lucas. Un saludo al pastor, animando a seguir adelante. Dice, gracias hermana Noemí, que Dios te bendiga, sintonizándonos allá en California. Saludos a su familia allá en Tohuabil de Palestina de los Altos, especialmente a su madrecita, hermana Sara Lucas. Así de que gracias hermana Noemí, que Dios te bendiga.

fue, el tiempo se me fue, amados hermanos. Ya que las llamadas están llegando, pero el tiempo se me fue, vamos a entrar a la oración. Quiero agradecerle a mi hermana Francisca Esperanza de Rivera, allá en Aldea Los Encuentros, que allá nos está sintonizando. Dios bendiga a mi hermana Erlinda Vicente del Castillo de Santa Eulalia. Gracias, hermano pastor, por la prédica. Nos hemos gozado y le animo a que siga adelante, porque a veces me siento un poco triste, desesperado. Pero cuando escucho sus prédicas, me alegra el corazón, dice, qué bendición. Vamos a orar en esta hermosa hora. Padre nuestro, que estás en los cielos y en todo lugar, te doy gracias, Señor, te doy gracias, Padre, gracias, oh Dios Todopoderoso, por permitirme, Señor, este privilegio de estar un momento delante de tu divina presencia, papá. Mire, Señor, mire, Padre, las peticiones que han llegado, Señor, lo presento delante de tu divina presencia. La vida de mi hermano Diego López, mi hermano Alejo Cortés, a mi hermana Iris Velázquez, Dios mío, encomiendo tus manos. La vida de Marlon Méndez, Señor, Padre, pongo a este joven en tus manos, como también la vida de mi hermana Rosa López, a mi hermana Julia López y su familia, Señor, pongo en tus manos la vida de mi hermana Rosalinda, allá en el caserío Platanillo, Señor, clamo por esa vida, la vida de su esposo, la vida de su hija, Señor, por un año más de vida que tú le has regalado. Te suplico, Señor, por la vida de mi hermano Rosalío Romero, allá en Aldea de la Victoria, Señor. Gracias, papá, por tu hijo que está viendo tu grandeza, Señor. A mi hermana Tomasa Schlag, Señor, la vida de su hijo Jorge Miqueas López, Padre, pongo en tus manos, Señor. La vida de mi hermana Marisol Zacarías, allá en San Carlos, hija, Señor, clamo por esa vida. A mi hermana Rosa Cortés y su familia, Padre. A mi hermana Francisca Esperanza de Rivera, allá en Aldea Los Encuentro, con también la vida de mi hermana Francisca, Señor. Tú sabes, tú conoces la petición, Padre.

0: Como también te suplico, Dios mío, por la vida de mi hermana Erlinda Vicente. Señor amado, gracias, papá. Gracias, Señor, gracias, Dios mío. Bendigo, Señor, a mis hermanos, a mis hermanas, Padre. Oh, Dios mío, encomiendo tus manos, Señor. Encomiendo tus manos, papá. Si tú me prestes la vida, Señor, volveré cuando sean a las 7:30 de la noche, Señor amado, con el programa radial Rompiendo Cadenas. Por hoy, gracias, Padre. Gracias, Hijo. Gracias, Espíritu Santo de Dios. Amén y amén.
1: La voz del Señor sobre las aguas, el Dios de gloria.
2: El Señor está sobre las muchas aguas.
1: La voz del Señor es poderosa. Llegamos al final del programa. La voz del Espíritu Santo fue una conexión del pastor y evangelista Ismael Rodrigo Romero, pastor de la Iglesia Misión Pentecostés.
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0: Nación de la Raza te informa la hora.
1: 12 del día, 11 minutos.
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1: 12 del día, 25 minutos.
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0: estación de la raza te informa la hora.
1: 1:00 p.m. 25 minutos.
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1: 1:40 p.m.
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1: 1:55 p.m.
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0: estación de la raza te informa la hora.
1: 2:10.
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4: 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Así es que todo mundo a bailar.

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1: 2:27.
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1: 2:42 PM.
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2: 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No sé desde cuándo, ni tampoco me importa. Solo sé que siempre vivo pensando en ti. Hoy solo quiero que sepas que soy tuyo por completo, que me embruja tu mirada, que soy preso de tu calor, que en la vida no hay momento más bello que el momento pequeña de sentir.

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1: 2:57 p.m.
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1: 3:12 p.m.
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1: 3:26 p.m.
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1: 3 de la tarde, 40 minutos.
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1: 3:57.
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1: 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Deja atrás la honda pena que alguna vez partió tu corazón. 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Pues más sufre el que se va enterrando su pasado que el que espera eternamente guardando una ilusión. 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

0: salud. 4 de la tarde, 52 minutos.
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0: tarde, 11 minutos.
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0: La clave para sanar las heridas del alma. Quizá tú te sientes triste, quizá te sientes decaído en este día, quizá sientes un vacío en el alma que no has podido llenar. Quizá todos esos sentimientos te han llevado a tener una vida agitada y descontrolada. Quizás sientes que ya no puedes dormir bien por las noches. Sientes que no estás satisfecho con tu estado actual. Quizás sientes una presión muy grande sobre ti porque no sabes cómo solventar los problemas que diariamente enfrentas. Problemas emocionales, problemas económicos, problemas de salud, problemas familiares o laborales. Sientes un gran vacío y has caído quizá en un profundo pozo de la desesperación, del cual no sabes cómo alcanzar la cima. Tal vez has llegado al punto de caer en ansiedades y depresión y tratas de solventar la situación a través de la comida, a través de salir con los amigos, a través de ver una película que te haga reír, pero te das cuenta que todo eso no te ha ayudado a llenar el vacío que tienes en el alma. Y de nuevo te sientes solo. Y de nuevo no aguantas el sentimiento. Hoy vamos a estudiar a alguien, a una mujer que se sentía vacía, que había probado de todo, pero no sentía que algo le llenara su alma hasta que se encontró con el Señor Jesucristo. Esta es la prédica número 14 de la serie del Evangelio de Juan que estamos estudiando aquí en la Iglesia Bíblica de Guatemala. Y nos corresponde leer nuestro pasaje de estudio que se encuentra en Juan 4, 1 al 19. Leamos. Cuando pues el Señor entendió que los fariseos habían oído decir: Jesús hace y bautiza más discípulos que Juan, aunque Jesús no bautizaba sino sus discípulos, salió de Judea y se fue otra vez a Galilea, y le era necesario pasar por Samaria. Vino pues a una ciudad de Samaria llamada Sicar, junto a la heredad que Jacob dio a su hijo José. Y estaba allí el pozo de Jacob. Entonces Jesús, cansado del camino, se sentó así junto al pozo. Era como la hora sexta. Vino una mujer de Samaria a sacar agua, y Jesús le dijo: dame de beber, pues sus discípulos habían ido a la ciudad a comprar de comer. La mujer samaritana le dijo: ¿cómo tú, siendo judío, me pides a mí de beber, que soy mujer samaritana? Porque los judíos y samaritanos no se tratan entre sí. Respondió Jesús y le dijo: si conocieras el don de Dios y quién es el que te dice dame de beber, tú le pedirías y él te daría agua viva. La mujer le dijo: Señor, no tienes con qué sacarla y el pozo es hondo. ¿De dónde pues tienes agua viva? ¿Acaso eres tú mayor que nuestro padre Jacob, que nos dio este pozo, del cual bebieron él y sus hijos y sus ganados? Respondió Jesús y le dijo: cualquiera que bebiere de esta agua volverá a tener sed, mas el que bebiere del agua que yo le daré no tendrá sed jamás, sino que el agua que yo le daré será en él una fuente de agua que salte para vida eterna. La mujer le dijo: Señor, dame esa agua, porque no, para que no tenga yo sed ni venga aquí a sacarla. Jesús le dijo: ve, llama a tu marido y ven acá. Respondió la mujer y le dijo: no tengo marido. Jesús le dijo: bien has dicho, no tengo marido, porque cinco maridos has tenido y el que ahora tienes no es tu marido. Esto has dicho con verdad. Le dijo la mujer: Señor, me parece que tú eres profeta. Hermanos, en este largo pasaje que hemos leído, nos damos cuenta primero en los versículos 1 y 2 de Juan 4, ya no los volvamos a leer, pero ahí nos damos cuenta que Jesús pasó algún tiempo en Judea al comienzo de su ministerio. Luego en el versículo 3 de Juan 4 que acabamos de leer, nos dice que Jesús salió de Judea y fue a Galilea. Y luego el versículo 4 dice que en ese camino era necesario que Jesús de Judea a Galilea pasara por Samaria. Eso es lo que dicen los primeros cuatro versículos. Así que vamos al versículo 5, Juan 4, 5 y 6. Dice: vino pues a una ciudad de Samaria llamada Sicar, junto a la heredad de Jacob, que Jacob dio a su hijo José. Y estaba allí el pozo de Jacob. Entonces Jesús, cansado del camino, se sentó así junto al pozo. Era como la hora sexta. Hermanos, el pasaje indica que Jesús llegó a Sicar. edificar una ciudad de Samaria. Por lo tanto, tenemos que ver quiénes eran los samaritanos y qué era Samaria, porque estamos estudiando verso a verso las Escrituras. Así que tenemos que remontarnos a la historia bíblica y ver cómo estaba dividido el territorio de Israel en los mapas antiguos. Y nos damos cuenta que Judea estaba en el sur y Galilea estaba en el norte. Jesús estaba en el sur, en Judea, y dice que iba para Galilea, pero Samaria estaba en la parte central del mapa. Le tocaba pasar por Samaria. Samaria era la zona central. Estas divisiones que había, hermanos, no solo eran territoriales. Estas divisiones eran culturales, eran religiosas, y las personas que habitaban esa región eran antagónicos, no eran amigos. Las personas que vivían en Samaria no eran amigos de los de Judea ni de los de Galilea. Ellos eran una sociedad aparte, ¿no? Culturalmente y religiosamente, por sus costumbres. Los samaritanos y los judíos y los galileos no se llevaban entre sí. Así que vamos aclarando el panorama. Los pleitos venían desde hace muchísimos años, porque cuando los judíos regresaron del cautiverio de Babilonia, los judíos empezaron a reconstruir el templo, pero los de Samaria, que vivían en el centro, se opusieron a esa reconstrucción. Cuando los samaritanos vieron que los judíos construían el templo, ellos también en Samaria, en la parte central, empezaron a construir un templo. Y los judíos construían el templo del Señor y los samaritanos construían el templo a Gerizim. Muy bien, los samaritanos también creían en el Pentateuco, los primeros cinco libros de la Biblia: Génesis, Éxodo, Levítico, Números, Deuteronomios. Los samaritanos creían en el Pentateuco, pero ya no creían en los demás escritos de la Biblia. Así que los samaritanos también tenían por Dios a Jehová, a nuestro Dios, pero ellos solo creían en los primeros cinco libros y no eran amigos de los judíos. Esa es la historia. Les estoy contando esto para comprender la situación. Ahora, leamos Juan 4, 7 al 9. Vamos a seguir. Dice: vino una mujer de Samaria a sacar agua, y Jesús le dijo, ¿se acuerdan? Jesús ya estaba sentado a la orilla del pozo, dice la historia en los primeros versículos. Ahora, cuando la mujer de Samaria vino a sacar agua, Jesús le dijo: dame de beber. Pues sus discípulos habían ido a la ciudad a comprar de comer. Versículo 9, la mujer samaritana le dijo, como ya les conté toda la historia, ahora lo comprendemos, le dijo: ¿cómo tú, siendo judío, me pides a mí de beber, que soy mujer samaritana? Y la mujer está diciendo ahí el resto, porque judíos y samaritanos no se tratan entre sí. Vean toda la historia que les conté, la mujer la está resumiendo ahí. Le dice: ¿cómo tú, siendo judío, me pides a mí? Yo soy samaritana. Ustedes, los judíos, y nosotros no nos llevamos. El Señor llegó a Sicar, a esa pequeña ciudad de Samaria, y se sentó junto al pozo. Y Jesús estaba muy cansado de caminar, muy cansado. Decidió quedarse ahí. Sus discípulos fueron a comprar comida al pueblo, pero él se quedó en las afueras, en el pozo. Y este pasaje leído dice que Jesús se encuentra con la samaritana. ¿Y qué hace Jesús? Escuchen, la va a evangelizar. Y vamos a ver cómo evangeliza Jesús. Si tú quieres aprender a evangelizar, veamos cómo Jesús realiza su evangelización. Él va a hablar con la samaritana. Muy bien, la forma de evangelizar de Jesús fue esta. Primero, Jesús le expuso a la mujer la verdad. Segundo, le mostró su necesidad espiritual. Tercero, Jesús le contestó todas las dudas que la mujer samaritana tenía. Y cuarto, Jesús la condujo a la fe. Fíjense qué fácil la manera de Jesús evangelizar a la mujer samaritana. Jesús empezó la conversación aprovechando la ocasión y lo que se estaba viviendo. La mujer fue a sacar agua y Jesús aprovechó la conversación y le dijo: dame de beber, ¿no? Para romper el hielo, tratando de platicar con la samaritana. Esta mujer no sabía que Dios tenía preparado algo especial para ella ese día en el pozo. Y quizá tú viniste hoy a la Iglesia Bíblica de Guatemala, querido, y tú ni sabes que Dios tiene preparado algo especial para ti hoy en la Iglesia Bíblica de Guatemala o a través de los medios de comunicación. Hoy Dios puede hacer un gran milagro en tu vida, como lo hizo con esta mujer samaritana. Gloria a Dios. Jesús le habló y la samaritana le contestó, pero Jesús no buscó impresionar a la mujer. Jesús era el Hijo de Dios, más que un profeta, más que todo, y él no buscó impresionar a la samaritana, sino que con mucha humildad le pidió agua. Ahora, ¿cómo le responde la mujer? Versículo 9, Juan 4, 9. ¿Cómo tú siendo judío me pides a mí de beber, que soy mujer samaritana? La mujer le respondió de manera lógica, hermanos. La mujer con lógica vio a Jesucristo. Ella dijo, este es un judío, no tenemos ni siquiera que hablar, así que le voy a responder fuerte para que se calme y para que no me moleste más. Y a veces Jesús está tocando la puerta de tu corazón y tú, en vez de abrir la puerta, le respondes fuerte a Jesús para que se calme y para que no te moleste más. Esa mujer dijo, ¿cómo tú siendo judío me pides a mí, que soy samaritana? No. Samaritanos y judíos no se tratan entre sí. Dio media vuelta. Y Jesús tenía algo especial para ella, pero ella no sabía, y ella estaba negando a Jesús, negando su encuentro con él. Bueno, Jesús era hombre, ella era mujer. Otro aspecto en contra de esa cultura: un hombre y una mujer no podían estar hablando a menos que fueran pareja. O sea, primero, ella era samaritana y Jesús judío. Segundo, ella era mujer y él era hombre. Además, tenemos que comprender otro aspecto de la historia judía, el cual en esa cultura prohibía a un rabino que pidiera algo a una mujer. Fíjense, ya tantas cosas en contra que tenía Jesús según la cultura, según el momento para los humanos. En síntesis, Jesús rompió todas las reglas humanas que deberían haber sido guardadas. Jesús la rompió en esa conversación. Simplemente Cristo no reconoció las divisiones ni las enemistades entre samaritanos y judíos. Cristo reconoció la gran necesidad espiritual que esa mujer tenía. Cristo no reconoce, o bueno, él conoce, pero no le da importancia si tú eres de Alemania, si eres de Guatemala, si eres de El Salvador, si eres de Estados Unidos, de Chile, de Argentina, de Colombia. Para Cristo eso no importa. Cristo lo que mira es tu corazón, y tu necesidad espiritual es la que a Dios le importa hoy. Eso le importa a Dios. A veces nosotros llegamos a la iglesia como los grandes pavos reales, ¿verdad? Pensando que somos algo. No somos nada, hermanos. No somos nada. Tu vida es como una pequeña burbuja de espuma que un alfiler tan pequeño puede romperla, y puedes estar fuera de tu vida en un instante. Pero tú, si reconoces tu necesidad espiritual, puedes cambiar tu vida, y Jesucristo puede ser el centro de tu vida de aquí en adelante. Esta mujer samaritana inmediatamente reconoció a que este hombre judío no era como los demás hombres judíos. Fíjense, la mujer samaritana había tenido 5 maridos, y el que ahora era no era su marido, con el que ahora vivía. Pues era una mujer, como decimos nosotros ahí en mi pueblo, como de la vida alegre, ¿no? A que le gustaba, bueno, probó con este, probó con aquel, probó con este, no funcionó. Pero se casaba con 5, se había casado. Y ahora vivía con alguien que no era su marido, pero que ya estaban viviendo juntos. Así que ella esperaría que cualquier hombre que le hablara le iba a hablar un piropo, una cosa así. Pero Jesús no le dijo nada de eso, le dijo, dame de beber. Y ella le responde fuertemente. Sigamos, Juan 4, 10 y 11. Respondió Jesús y le dijo, si conocieras el don de Dios y quién es el que te dice dame de beber, tú le pedirías y él te daría agua viva. La mujer, versículo 11, le dijo, Señor, no tienes con qué sacarla y el pozo es hondo. ¿De dónde pues tienes el agua viva? La mujer seguía pensando en lo material. Ella seguía viendo la escena desde el punto de vista material. Jesús estaba viendo lo espiritual. Jesús le dice, si tú supieras quién es el que habla contigo, tú le pedirías y él te daría agua viva. Y la mujer mira lo material y dice, no tiene este chico, no tiene lazo, no tiene cubeta. ¿Cómo vas a sacar agua? ¿Cómo la vas a sacar si no tienes? Jesús aprovechó el concepto de lo material, el agua. Fíjense que Jesús la está evangelizando, ¿no? Aprovechó el agua del pozo para hablarle de un término espiritual. Si tú supieras quién soy yo, y tú me pidieras, yo te daría agua viva. Cristo empieza presentando el aspecto espiritual de esta manera tan maravillosa. La mujer se había negado a darle a Jesús agua, pero Jesús le quería dar agua a la mujer. La mujer se negó a darle. Fíjense que hasta ese momento no le ha dado. Jesús le dijo, dame de beber. Ella no le dio, ella se negó. Pero Jesús le dijo, si tú supieras quién soy yo, tú me pedirías y yo te daría. Así como la mujer negaba darle agua a Jesús, la mujer negaba seguir conversando con Jesús. Así mismo pasa hoy día. Muchos, y quizá tú también entre ellos, tienen un encuentro en su espíritu con el Espíritu Santo. El Espíritu Santo toca la puerta de tu corazón y tú niegas, y tú no quieres abrir la puerta. Y así la mujer negaba, no quería abrir la puerta a Jesús. Pero la Biblia dice que si tú escuchas la voz y abres la puerta, Él entrará y cenará contigo. Sigamos, vamos al pasaje de estudio, Juan 4:12. La mujer le dice, ¿acaso eres tú mayor que nuestro padre Jacob, que nos dio este pozo del cual bebieron él, sus hijos y sus ganados? La mujer samaritana aprovechó la oportunidad para comparar a Jesús con Jacob y le dijo, tú no eres mayor que Jacob. Definitivamente ella no sabía quién hablaba con ella. Y le dijo, tú no eres mayor que nuestro padre Jacob. Los samaritanos se sentían orgullosos por la historia que les conté, de que ellos creían en el Pentateuco, creían en Jehová de los ejércitos y creían en Jacob como el padre de esa nación. Y la mujer le dice, no, tú no eres mayor que nuestro padre Jacob para tener un agua más viva que la de este pozo. Vamos al 4:13-14, Juan 4:13-14. Respondió Jesús y le dijo, cualquiera que bebiere de esta agua volverá a tener sed, mas el que bebiere del agua que yo le daré no tendrá sed jamás, sino que el agua que yo le daré será en él una fuente de agua que salte para vida eterna. Gloria a Dios. Es un versículo tan maravilloso. Aplaudan al Señor, hermanos. Es un versículo maravilloso de la palabra de Dios. Jesús le da una respuesta de las más deliciosas espiritualmente. Le dice, el agua de este pozo que Jacob les ha dado no va a lograr calmar tu sed de manera permanente, le dice Jesús. Pero el agua que yo tengo va a calmar tu sed espiritual permanentemente. Nunca más vas a tener necesidad de más agua, porque yo tengo esa agua viva. Es exactamente, hermanos, lo que pasa hoy. La mujer no estaba viendo el punto de vista espiritual, la mujer estaba viendo lo material. Y hoy, con todo el respeto que ustedes se merecen, y que siempre lo digo desde este púlpito hasta la saciedad, para que aprendamos todos juntos, y yo creo que ya lo aprendimos, hoy pasa lo mismo. Hay muchos que predican un evangelio de la prosperidad. Solo miran lo material. Sigue a Cristo y serás bendecido. Tendrás una casa en el puerto, tendrás otra en Panajachel, tendrás tres en la ciudad, tendrás otro auto. Siembra, haz un pacto, trae aquí y Dios te dará. Yo te veo millonario, yo te veo aquí, yo te veo allá. Puras tonterías, pura cosa material. La mujer estaba viendo la escena material. ¿Será este más que Jacob? Este no trae cómo sacar. Ella estaba viendo solo la cosa material del agua. Jesús no estaba hablando materialmente, Él estaba hablando espiritualmente. Y el evangelio no es para hablarte cosas materiales, el evangelio es para presentarte a Cristo. Él es el enviado del cielo, el único que puede dar vida eterna, vida espiritual. Así que, hermanos, el evangelio de la prosperidad es vacío, sin sentido. Es como un chinchín que no lleva a ningún lugar, solo hace ruido si no se sabe tocar en el compás. Pero el evangelio verdadero es lo que llena el espíritu y el alma. La mujer estaba hablando de un agua material, del pozo de Jacob, y Jesús estaba hablando de un agua espiritual. Y hoy mucha gente no comprende esa situación, es exactamente lo que está pasando en esta conversación. Muchos hoy siguen a Jesús por lo material. No sigas a Jesús por lo material, no lo sigas por lo material, síguelo por lo espiritual. ¿Tú crees que Jesús murió por una casa en el puerto o por darte un millón o dos o tres? Por favor, no me hagas reír, esas son tonterías. Jesús no murió por eso. Jesús no iba a dar su vida para que tú tengas un millón, por favor. No, Jesús dio su vida para que tú tengas salvación y vida eterna, para que la tengas en abundancia, para que dejes el pecado y para que vengas a Él y le aceptes realmente la salvación que Él te ofrece. Y la ganó con su sangre en la cruz. Jesús no murió por otras cosas. Sigamos Juan 4:15, que dice: la mujer le dijo: Señor, dame esa agua. Fíjense que hasta el 15 la mujer empieza a abrir sus ojos espirituales y le dice: Señor, dame esa agua para que no tenga yo sed ni venga aquí a sacarla. Empieza la mujer a quitarse el velo, pero sigue creyendo en lo material. Se le empieza a quitar el velo de los ojos y dice: Señor, dame esa agua. ¿Por qué? Que yo ya no quiero venir todos los días a sacar agua aquí. Sigue ella pensando en lo material. La mujer estaba empezando a creer en Jesús, pero no se salía del punto de vista material. Vamos al 16, al 19. Jesús le dijo: ve, llama a tu marido y ven acá. Respondió la mujer y le dijo: no tengo marido. Jesús le dijo: bien has dicho, no tengo marido, porque cinco maridos has tenido y el que ahora tienes no es tu marido. Esto has dicho con verdad. Le dijo la mujer: Señor, me parece que eres profeta. Fíjense, la mujer empieza, cuando Jesús le dice el pasado, ella empieza a ver y dice: wow, me parece que tú sí eres profeta. En verdad, hermanos, estaban hablando del agua del pozo de Jacob y del agua de la vida eterna, dos conceptos. La mujer hablaba del agua del pozo, Jesús hablaba del agua de la vida eterna. Y Jesús en ese momento saca la conversación del agua. O sea, ya no hablemos del agua, ya no hablemos de esto, hablemos de ti. Jesús entra a la parte final de su evangelización: hablemos de ti, trae a tu marido y ven acá. Y ella dice: no, yo no tengo marido. Y Jesús dijo: eso has dicho con verdad, no tienes marido, porque has tenido cinco y con el que ahora andas, andas, como dicen los chicos, ¿no? Ah, es que fíjese, pastor, que andamos con fulano de tal. Andamos, ¿qué quiere decir andamos? ¿Son o no son? No, solo andamos. ¿Andamos qué? Bueno, la mujer andaba con ese sexto, ¿no? ¿Qué necesidad, hermanos, habría de que el marido de la mujer viniera? Dígame, ¿qué necesidad había de que el marido llegara para o escuchar a este judío? O sea, no había ninguna necesidad. Lo que Jesús quería era demostrarle que Él conocía el corazón de esa mujer. Necesidad de que viniera el marido no había. Jesús lo que le quería decir es: yo conozco hasta lo más profundo de tu alma. Sabes, querido, Dios conoce hasta lo más profundo de ti. Tú conoces un poquito de ti, pero Dios conoce todo sobre ti. Él sabe por qué estás sentado aquí. Él sabe cuáles son los procesos que estás pasando. Y Él sabe cómo y cuándo va a librarte de eso, si tú haces lo que la mujer samaritana hizo, si tú crees en Jesucristo. Amén. Para Dios no hay nada imposible. Hermanos, Jesús conoce todo sobre nosotros. Nada podemos ocultar delante de Dios. Nada. Tú puedes hacer pecado en lo oculto. Tú puedes ir a robar, acostarte con alguien que no es tu esposa o tu esposo. Tú puedes hacer pecado, tú puedes engañar, tú puedes hacer lo que sea. Pero a nosotros nos engañas, pero a Dios no. Para Dios todo está desnudo y abierto ante su presencia. Jesús le dice a la mujer: trae a tu marido, porque Jesús quería decirle que ella seguía necesitando algo en su interior, que nada lo llenaría sino solo el encuentro con Jesús. Eso mismo es lo que te dice hoy Jesús a ti, Quizás has estado viniendo a la iglesia, quizás has escuchado prédicas, quizás no sabes cómo solventar tu situación, pero la clave para sanar las heridas del alma es Jesucristo. Él es la clave, Él es el único que puede entrar a tu ser interior y desbaratar toda esa maraña de cosas y hacerte libre, porque si el Hijo te liberta, serás verdaderamente libre. Gloria a Dios. Amén. Gloria a Dios. Hermanos, el Señor no fue con ambigüedades. El Señor fue al punto central con esa mujer. El Señor puso a la mujer al descubierto. El Señor desnudó el alma de esa mujer. Y esa mujer se quebró frente a Jesús. Y la mujer sabía, ella conocía, porque conocía que se estaba esperando un Mesías. Y de hecho, el próximo domingo, que continuemos del versículo 20 al final del capítulo 4, vamos a ver cómo esa mujer atrae a otros a Jesús. Ella conoce a Jesús y luego corre a la ciudad y ve y atrae a otros y les dice: vengan, me parece que he encontrado al Mesías. O sea, la mujer sabía que se estaba esperando un Mesías. Y la mujer va a la ciudad, y el otro domingo seguiremos la prédica cuando la mujer atrae a otros a Cristo. Hermanos, yo no sé cuál es ese dolor profundo que hay en tu corazón. Alguien me dirá: pastor, el dolor mío, ¿sabe cuál es? Que yo no consigo novio. Conseguí uno, se burló de mí. El dolor mío, ¿sabe cuál es? Que mi esposa me abandonó. El dolor mío, ¿sabe cuál es? Que no consigo el dinero necesario para pagar mis cuentas. Hace unos años me endeudé con la tarjeta de crédito, estoy hasta acá y no consigo salir. Pastor, el dolor mío es que mi hijo anda en drogas. El dolor mío es que mi esposo no quiere acercarse a Cristo. ¿Cuál es el dolor más grande que un ser humano puede soportar, queridos? ¿Será el divorcio? ¿Será el abandono del esposo? ¿Será la burla de un exnovio? ¿Cuál es el dolor más pesado que un ser humano puede llevar en sus hombros? Cualquier dolor no se asemeja al dolor del pecado. El dolor más pesado que un ser humano carga en sus hombros es el dolor y la carga del pecado. Cuando esa carga es quitada, el ser humano se siente liviano, se siente diferente. Yo no sé si hoy lo que a ti te atrapa es tu pecado, pero hoy es el momento de dejar el pecado atrás, de decirle: Señor, líbrame de mis angustias. Señor, dame esa paz, sáname mis heridas del alma. Y lo único que puede sanar tu alma por dentro es un encuentro real con la persona de nuestro Señor y Salvador Jesucristo. Él es el único que puede hacerte libre ahora mismo, en este mismo instante. Él es el único que liberta. Él es el único que salva. Él es el único que conduce al cielo. No hay otra cosa que tengas que hacer, nada más abrir tu corazón y decir: Señor, aquí está, desnuda mi alma en tu altar, como la mujer samaritana, que tú le descubriste su pasado. Sabes, Dios conoce tu pasado. Él ya lo descubrió. Y hoy es el día que tú puedes venir y tú puedes decir: Señor, líbrame, sáname. Hay mucha gente que, siendo incluso miembros de iglesia, tienen grandes heridas del alma. Pero hoy Dios puede liberarte. Y la clave es un encuentro con el Señor, un encuentro de verdad.
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0: 5 de la tarde, 57 minutos.
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